0: Ya quería pedir una rola, pero pues todos ahí estamos. Ahí a ver quién viene en la otra oreja. Ahora, ahí estamos, saludos, viejón. Cuídate. Bendiciones.
1: ¿Qué? ¿Qué trae el
2: Música,
1: amiganzo
2: amigo.
1: Gerardo? ¿Pero qué ha
2: Avanzamos, eso dice
1: pasado?
2: Siga.
1: ¡Qué milagros!

0: Yo pensé que hoy se iban a pedir puras canciones llegadoras, puras canciones para echarle limón a la herida, pero ya vi que no, ya vi que traen hartas ganas de bailar. Como que hoy andamos un poco disparejos. El saludo para quien ya va aterrizando a su casa, quien ya va saliendo de esta jornada laboral, quien ya se aventó este martesito y pues bueno, que ya va a descansar para el día de mañana, miércoles, mitad de semana, seguirle echando todas las ganas, todos los kilos. Para quien apenas le va prendiendo la bocina, pásele a lo barrido, pásele a lo trapeado. Traemos programación completamente libre en esta tarde, siendo las 6:04 hora México y acompañándote hasta las 8 de la noche. Tenemos audio del compa Gerardo. Otra vez, Gerardo, otra vez.
1: Ay, ¿dónde me voy a meter? Oye, pues soy un calentano, 100% calentano y que me salga con esa rola, oiga, pues ay, ay, ay. Pues sí, que tú me bailes en esa, con esa rola, ¿no? Pues ya valió chorizo. Ahí estamos, viejo.
0: ¿Qué?
2: Qué bonito se ve, mi niña, cuando ella me da dentro de la luna, pues nos voy a hacer un marquito, ese que chapero enamorado y se va para allá, se va para acá, ay, mi gacho cuál andará, se va para allá y se va para acá, a mi gacho cuál andará.
0: ¡Esa del gallito! ¡Ándele! ¿Quién dijo que si la pedía cantando salía más rápido, mi compa? ¡Wherever! Saludos hasta los sauces, Querétaro. ¡Que suene bonito, mi

0: como si anduviéramos allá por Calabacillas, harto, harto polvo. Ándele, tío Alfredo, así se habla, muchas gracias. Desde ahora el tío Alfredo va a ser bautizado como el tío Crazy. El tío loco no, en español no, porque así se escucha muy feo. En cambio, si le decimos el tío Crazy, ya se escucha un poquito más nice.
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2: Y bueno, pues ya escuchó usted muy bien en esta programación de 6 a 8 de la noche.

ya deja su saludo, quien ya deja su canción, su petición, pero que también ya le manda unos buenos chocomil a nuestro patrocinador. No, no, no, dice el tío Alfredo que le manden una 0.0 también, que ya pertenece a ese club. Bienvenidos al club, al club, al club. Barra libre para todos. Es así lo que nos indica nuestro patrocinador, el tío Alfredo.

No, dice la secre que quiere uno al estilo Michoacán, compadre. Ahí le encargo, por favor, que busque el mejor toro. El toro que más tenga michoacano, ese es para la secretaria.

Yo estoy seguro que, estoy segura que si la tía Susi estuviera allá, ya le hubiera hecho unas, pero de masa. Ya le hubiera hecho una migada, ¿cómo dice que se llama? Migadas Don Juan.

Vámonos con eso del respeto del norte. Son de los temas solicitados por el tío Alfredo Rojas. Temazo para saludar a la tía Susi. Váyale poniendo fecha, tía.

0: y mi fin, vayan de lazo. Ah, caray. ¿Quién? ¿Yo y Adolfo? Ok, tía Susi, claro que sí. ¿Qué le digo al gallo que se aliste para ir de lazo, por favor? Saludos al carnalito Alfredo Rojas, también de parte del señor de la gasolina, Jas Álvarez. Dice Jas que ya trae bien listísima la bocina para la boda virtual.
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0: Saludos para todos los compas que andan bien conectados. Saludos también para el compa Frank y su carnal. Ahí de parte del tío Alfredo Rojas, que pidan sus rolas, que pidan sus rolas los concreteros de Santa Rita. Ya nomás escucharon que va a haber mole y ya llegó el tío Tianguis con su topper. ¡Ay, Dios!
2: ¡Somos
0: ay,
2: la
0: Dios!
2: Fuerza Régida y la banda! Compa, se logró, ¿no?
0: Poquillo, y si poquillo, se logró o no se logró, señor Piojo Valleza. Que se destapa el señor Piojo en esta tarde. Ya nos encarga la música de Fuerza Régida en esta programación. Saludando al tío Alfredo Rojas. Saludos también para su compadre, el Moreno Galavis.

0: amigazo Arturo,
1: huevo,
0: al más poderoso Don Beto y al amigazo Alfredo Rojas. Saludos hasta Charlotte, Norte Carolina. Gracias por acompañarnos, mi compa Juan Juárez. Pídase sus temazos. Llegan los temas solicitados por José Flores, la raza de Santa Rita. Para aquella ingrata. ¿Dónde?

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1: Regresen a José Flores de las Orejas, por favor, que ya salió su rola.
0: Pasado de tragos, yo seguía

0: el cuñado Charrias y todos los que andan por acá tirando pura miel. No, hombre, ese Frankie como que le quiere quitar el puesto al tío más enamorado de la web. Pero ¿qué ha pasado, tío Alfredo Rojas? Oigan, tenemos varias notas de voz. ¿Será que ya les anunciamos la fecha, tía Susi? Yo creo que ya en unos minutos más les vamos a anunciar la fecha. Váyase preparando, tío Alfredo. Bájele a las tortillas de harina, por favor, porque si no, no le va a entrar el traje. Yo sé lo que le digo.
1: Hola, güerita, buenas noches. Me veo conectando y te estoy escuchando. Qué agradable sorpresa. Saludos para todos. Ya que andas con esa rolita, güera, a ver si te queda por ahí cerquita esa de Huele a Peligro. O la de Secretos de mi Memoria, la que tengas más cerquita, güera, pónmela, por favor. Arre, Lulu.
0: Creo que ando alcanzando un poco más a la de Secretos de mi Memoria, Lupín.

0: cotorreo, tío Tianguis. Es broma, es de chill.
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0: Tenemos un mensaje muy importante de la tía Susi. Dice, pues, ¿qué te parece, mi conce, si aprovechamos la fecha de una vez? Y ya que este 28 cumplimos 2 años, 4 meses, que se arme el bodorrio. Ya escuchó usted muy bien, tiene como que será una semana. Híjole, tía Susi, qué rápido, ni tiempo de adelgazar me va a dar. Una semana completita tiene usted para preparar sus mejores trapos y venirse a la boda virtual del tío Alfredo y la tía Susi. Próximo 28 de

maravilloso, dice el tío Alfredo. Saludos a... Saludos para el compadre Galaviz y para la amiga Mina Treviño. Gracias por todo su apoyo y que suene el corridazo de la dama Treviño. Sí, señor. Y arriba, arriba.

ese día se tiene que peinar. Por eso le voy a decir, tía Susi, ¿a qué hora quiere que sea su boda? ¿En la mañana o en la tarde? Yo digo que mejor en la tarde para que le quede tiempo de peinarse. Que es viernes 28, probablemente 7 de la noche.

dichosos mis oídos que escuchan esa genial voz. Ahí destápele parejito a los patrocinadores. Y arriba la 20, sí señor. ¿Qué se toma, don Beto Gundis? Ahí le va su licuado de fresa. Saludos también para Lalito Rosas, la rosa carpetera de la boquilla.

Llega también la música a cargo de los contrabandistas para saludar a los tíos más enamorados de la web. De parte de mi compadre José Houston.

que suene bonito, bonito. Saludos al señor Piojo Belleza. Saludos también para el Moreno Galaviz, la amiga Hilda Juárez, hasta la Boquilla, Río Verde. Saludos a sus hermanos

Hoy no más, mi compa Juan Juárez. Súbale, súbale, súbale. Saludos también para el Frankie, para el compa Arturo, para el amigazo Bernal Lara y toda esa raza que nos anda acompañando allá por Charlotte, Norte Carolina. Sí, señor. Llegan los temas solicitados también por el joven de Calabacilla. Saludando al tío Alfredo Rojas, patrocinador de este programa, y es la música de los Ávila. Saludos al señor Beto Agundis, de parte del señor Piojo Valleza. Saludos también para toda la chica.

0: Llega también un temazo que nos están solicitando en esta programación, la música a cargo nada más y nada menos que de la Fe Norteña y esto que se llama Irresistible. ¿Qué dice mi compadre José Houston? ¿Pero qué ha pasado, compadre?
1: Es

0: más enamorado del mundo. Hasta Atlanta y saludos para Susana López.
1: A ver, a ver, a ver, a ver, otra vez, otra vez.
0: Hola, yo soy Viri Sandoval y quiero mandar un saludo muy especial para Alfredo Rojas, el señor más enamorado del WIT, hasta Atlanta, y saludos para Susana López.
1: ¡Ándele pues! Ahí está ese audio que nos comparte el tío Alfredo Rojas.
0: Hola, yo soy Viri Sandoval y quiero mandar un saludo muy especial para Alfredo Rojas, el señor más enamorado del WIT, hasta Atlanta, y saludos para Susana López.
1: Y nos vamos con este tema, se llama La Luz de Tus Ojos, en la música de Viri Sandoval.

0: es la mismísima Viri Sandoval, sí señor, pero con este tema muy especialmente para la tía Susi, de parte de nuestro patrocinador, el tío Alfredo Rojas. A ver, dice la tía Susi que si tiene el de Armandito Ávila, tío Alfredo, que nos lo comparta, por favor. De todo favor.
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0: Y un aplauso.

0: Oscar Molina, la Rosa de Molina Carpe.
1: Y esto se oye bonito, leyenda.
0: Que le hagan un espacio acá. Acá lo recibimos como siempre con los brazos abiertos, mi compa Oscar Molina. Aquí más vale viejo conocido que nuevo por conocer.

0: Tenemos también un temazo a cargo de Jesse Uribe para saludar a esta pareja de tortolitos que está enamorada, dice el señor Piojo Valleza, y futuros matrimoniados. ¡Ay!
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Ya vámonos con más de la música. Llega también los saludos para el joven de Calabacillas. Nos encarga algo de la banda Carnaval y es esto que se llama ¿Cómo no adorarla? Antes que nada, tenemos los saludos de este lado para el tío Alfredo Rojas y la tía Susi de parte de el viejo Belicón, que dice que de tanta miel ya contagiaron. Hay saludos a su

Saludos al patrocinador, a los hermanos Zúñiga, a los Amaya Brothers, a los compadres Galván, a los hermanos Turrubiartes y a todas las chicas Azteca. Saludos a todos los que están conectados, disfrutando de esta programación especial de parte de Víctor Gaspar para la boda de don Alfredo Rojas. Como ya está más pronta, unas bebidas hidratantes para los invitados, unos electrolitos para el tío Alfredo Rojas que ya no toma. Aquí están, aquí está en Georgia, dice, está bien perra la calor y se va a necesitar harta hidratación. Ándele pues, Víctor Gaspar, padrinos de refrescos, muchachos. Aquí está bien anotado el viejo belicón, Víctor Gaspar. Llega también un temazo que nos encarga

0: Este temazo especialmente para nuestro patrocinador, el tío Alfredo Rojas, de parte de la tía Susi.
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Hoy se llegó a barrer mi amigo Enrique Amaya, pero ¿qué ha pasado? ¡Oh, no! ¡La policía! Saludos a los Amaya Brothers, Gael y Enrique, hasta Fresno, California. Allá andaremos el próximo sábado. Oiga, mi amigo Enrique, ¿a qué hora se termina la fiesta? ¿Hasta qué horas puedo llegar sin que yo vaya a recoger los platos como usted el día de hoy? Dígame si hay una

a ver qué me digan los tíos más enamorados. ¿Con qué tema cerramos esta programación? Acuérdese de ir apartando la fecha. Mi amigo Enrique, a lo mejor usted no alcanzó a escuchar, pero le toca ir de padrino para la boda del tío Alfredo y la tía Susi. Si Dios lo permite, el próximo 28.

Ya está escribiendo la tía Susi. ¿Con qué canción nos despedimos? Gracias al viejo Belicón, Víctor Gaspar, también por acompañarnos en esta tardecita. Ojalá que ya no se pierda mucho, Víctor. Ojalá que ya ande más activo. Dígale a su poblanita que le preste el celular por las tardes, porque aquí andaremos todas las tardes. Bueno, no todas. Nada más hoy, el jueves y el domingo a las 12 del mediodía. Dígale a su poblanita que. Ah, sí, que se lo presten en sus horarios. Gracias a todos por acompañarnos. Deseando muy buena noche para todos ustedes. Gracias por tan bonita sorpresa al tío Alfredo Rojas. Gracias por esta tarde tan amena, llena de buena música de parte de la tía Susi. Con este tema llegamos a la recta final. Gracias por acompañarnos. Nos vemos el próximo jueves, 12 del mediodía. Gracias a los Amaya Brothers. Con permiso, muy buenas noches.

0: vamos a pedirle aquí al compa Gerardo que nos complazca con un corridón que siempre nos aventamos cuando estamos en la peda.
1: Claro que sí, compadre. ¿Cuál es? Pero primero tómele, compadre. A ver, primero tómele, compadre. Esto. Ah, ¿qué corrido quiere, compadre?
0: Se llama El Aguate Viejo.
1: ¡Vámonos, muchachos!
0: A ver si lo sabe.
1: Complaciendo mi compa Los Farmers.

Hay canciones que son historias, hay canciones que son un gran momento que se vive en la trayectoria de un gran cantante que también admiramos. Todos tenemos un libro, todos tenemos historia, pero hay un libro muy bonito que se llama Un Libro de Recuerdos. Don Raúl Hernández, vamos a vivir estos momentos bonitos que nos da la vida. ¡Venga, muchachos!

0: compa Gerardo, que nos complazca con un corridón que siempre nos aventamos cuando estamos en la peda.
1: Claro que sí, compadre. ¿Cuál es? Pero primero tómele, compadre. A ver, primero tómele, compadre. Esto. Ah, ¿qué corrido quiere, compadre?
0: Se llama El Aguate Viejo.
1: ¡Vámonos, muchachos!
0: A ver si lo sabe.
1: Complaciendo mi compa Los Farmers.

más de la música para todos ustedes. De la dinastía Luna nos acompaña en el escenario el buen amigo Miguel Luna de Palomo y el Gorrión. Aquí le entregamos esto, se llama Aquel

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3: Maritza. Ahora sí se... Ay, Padre Santo, borre eso, verga.

¿Qué dicen? Muy buenos días. Llegamos a la programación de Azteca Radio en este super miércoles, ya 19 de agosto. Bienvenidos a disfrutar la música con Azteca Radio.

0: Hola, muy buenos días, amigo Marco. Saludos a la raza del Estado de México, para el Cabro, para el Dedos, el Toro y el Chemito.
1: Y los muchachos del barrio le llamaban loca.
0: ¿Qué están haciendo? Mírenlos. Ya escucha.
2: Famoso, cabro.
0: ¡Cabro! ¡Toro!

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1: Muy buenos días, mi buen amigo Gerardo Cervantes, Piojo Ballesa, Meñito Ballesa. Saludos a don Beto Agundis. La música de Azteca Radio que te acompaña esta mañana. Muy buenos días, señor Gallo, bendecido miércoles y saludo de parte de Sandra Hernández. Oigan, rápidamente quiero por ahí hacer unos comentarios ya que he recibido algunas, hemos visto algunas situaciones, hemos visto también pues por ahí me preguntó anoche también un cuate. Fíjense que los que no están enterados o los que están en Estados Unidos y tienen número con de una compañía mexicana, en este caso nosotros trabajamos por lo general, la más conocida es la red Telcel. Bueno, les platico rápidamente, para los que no saben, en México, en todo el territorio nacional, acá en México, se ha, por parte del gobierno federal, se ha llevado a la invitación a registrar tu línea telefónica. Sí, cuando uno compra el teléfono, adquiere un chip, adquiere un número telefónico y registras tu número con la compañía Telcel. En este caso yo soy Telcel. Pero viene un nuevo registro, viene una nueva modalidad donde me imagino que este registro va ligado al gobierno. Antes solamente el registro iba ligado a la empresa que te vendía la línea, que te rentaba, te vendía la línea. Ahora pues hay que registrarse ante el gobierno. Entras tú a la página oficial de, en este caso, les voy a pasar el dato. Mira, ahí les va. Tienes que entrar a la página, si tienes teléfono Telcel. Dice Telcel registro, mi Telcel registro. Y pues es algo muy rápido. Vas a dar tu número, tienes que tener tu ID, credencial de lector, agregas una. En mi caso, ¿qué fue lo que pasó conmigo? Bueno, yo tuve que registrar dos líneas. Mi línea de teléfono personal y la línea de Azteca Radio, la línea del teléfono de Azteca Radio. Hay que dar tu número, tu nombre completo, el CURP, el registro de población. Pero también, a mí cuando me registraron me tomaron una fotografía desde mi mismo teléfono en la página de Telcel. Y asunto arreglado, yo creo que me tardé. Por ser exagerado, yo creo que 10 minutos registrando las dos líneas. Y le platico esto porque el día de ayer una compañera de la radio, nos íbamos a comunicar con ella y ya no funcionaba su teléfono. Entonces llega la compañera aquí a la estación de radio y ya no funcionaba tampoco su WhatsApp. Dijimos, oh my God, se quedó sin WhatsApp, perdió sus mensajes, perdió todo. Pero bueno, un proceso realmente fácil y rápido, que en menos de 3 minutos ya había recuperado nuevamente su línea telefónica. Todo esto nos estuvieron avisando con mucho tiempo para realizar estos registros y evitar perder tu línea telefónica, porque puedes ir a buscar otro teléfono, otro número y te registras. Pero pues iban a estar dando de baja por ahí empezando el mes de agosto, julio y agosto, pero dieron prórroga, dieron chance que la raza que no quería registrarse, pues les dieron chance para que se convencieran. Pero ya en este mes de agosto, pues ya empezaron a cancelar algunas líneas. Entonces, si te dan de baja tu línea y tienes WhatsApp, pues a veces hasta te van a bloquear el WhatsApp. Entonces tengan mucho cuidado, yo los invito para que si sufren, por ahí si tienen algún inconveniente que le están marcando a alguien a México y no le entra la llamada, pues tal vez puede ser porque no ha registrado su número. Si ustedes tienen un número, están en Estados Unidos y no estaban como que muy enterados de esta situación del registro, pues ya lo saben, aquí a través de Azteca Radio, hay que registrar tu línea Telcel, hay que registrar tu línea de teléfono de México. ante la autoridad, ante la empresa correspondiente, y así evita perder contacto y comunicación con tus seres queridos. Igual, si tú te enteras de algún familiar que acá en México se le bloqueó el número, se le bloqueó la línea, pues yo creo que esa puede ser una de las situaciones por la que no te puedes comunicar con él. Y la invitación está, bueno, pues para que hagan ese registro y no pierdan comunicación con sus seres queridos, con sus espacios de trabajo, con sus amistades, con asuntos deportivos, médicos, y estén al día.

Y bueno, mis amigos, el día de hoy quiero dedicar este programa para una persona que creo que casi, puta, yo creo que nunca he mencionado, a esa persona aquí en Azteca Radio. Algún día se las voy a presentar. Y quién sabe si me escuchen. Nunca le he preguntado si me escucha él. Y bueno, esa persona que hoy quiero dedicarle este programa, a mi hermano Abraham. Tengo un hermano que se llama Abraham. Abraham, fíjense que él es muy hermano. Él es muy él no es DJ, porque tengo otro hermano que es DJ. Él es muy diferente a nosotros, ¿verdad? Él es una excelente persona, pero él es como que no es de música, como que no es de hablar, él es de otras cosas, ¿verdad? Y se vale. Entonces, hoy quiero dedicar este programa a mi hermano Abraham. Y hace muchos años, de repente ahí me pide consejos, me platica cosas. Y hace muchos años yo él me pidió un consejo, yo me acuerdo, y le dije, mi hermano, y hoy lo comparto con ustedes. Yo le dije, hermano, hagas lo que hagas, debes de ser el mejor. Y si te toca barrer las calles, tu calle, la que tú barriste, la que tú limpiaste, debe de brillar. Hay que ser el mejor en todo.

Ay, Diosito, ya extrañaba este guapango de los caciques, este guapango. Vaya que sí me pone a bailar. Buenos días para Luisito, el de Santa Rita. Saludos, buenos días, gallo. ¿Y ustedes? ¿Ustedes sí tienen hermanos, hermanas? Y bueno, no es que mencione, tengo dos hermanos, y no es que sea mi favorito y el otro no, sino que simplemente hoy dije, hoy quiero dedicar mi trabajo a mi hermano.

checar. Dice, carnalito, ya valió, carnal. Si nomás tienes 5 radioescuchas ahí en la Azteca y a 2 les van a quitar el número, vamos a quedar 3.

Oiga, por ahí, tío Rojas, se anda buscando padre para oficiar la misa. Aquí está el gallo. El gallo quiere hacer la de padre. Es el que quiere dar la misa. El gallo quiere dar la misa. Muy buenos días para mi amigo Jimmy.

Oiga, raza, por ahí si tienen el contacto de una papelería, de un lugar donde saquen copias, es que vamos a mandar imprimir unos carteles porque andamos buscando al

Oigan, sí es cierto, hay que decirle al Domínguez, ¿verdad? Que se venga de padrecito como el otra vez. Che, Domínguez. Dice, mi gallo, tú no puedes ser el padre porque no estás pelón. El que va de padre es el tío Tianguis por pelón.

Oigan, tenemos audio y muchos saludos. Vamos a ver qué dice la gente, qué dicen las buenas amistades. Bueno, rápidamente. Daisy, acá en Venezuela es normal esos trámites cuando uno compra una línea telefónica y aparte te piden un correo electrónico. Sí, Daisy, fíjate, sí lo dije ahorita en el comentario. Cuando tú recién compras un teléfono acá en México, siempre tienes, para que tú puedas hablar por teléfono, para que tú puedas mandar mensajes, tiene recién compradito el teléfono, tienes que registrarte con la empresa telefónica. Pero ahora el registro es con el gobierno, Daisy. O sea, son dos registros. Antes no te registrabas con el gobierno. Solo te registrabas con la empresa telefónica. Entonces ahora ya es con las dos entidades. Con la empresa

0: y con el gobierno. Entonces, pues es algo nuevo, que una nueva medida que ha surgido acá en México, y yo los invito para que no tengan pues alguna situación, que piensen, no, oye, ¿qué crees? Estoy conquistando una chica y ya no me entran las llamadas, a lo mejor me bloqueó, no quiere saber nada de mí. No, no te preocupes, mijo, es que le cancelaron el teléfono, la línea, porque no lo registró. O igual, de veras, no está de más comentarlo, ¿verdad? Que usted ande buscando a su mamá, que ande buscando a su papá, que son señores ya grandes de edad, pero tienen su telefonito, pero no lo han registrado y ustedes están muy preocupados porque no se pueden comunicar con ellos, es porque a lo mejor no registraron su línea. Así que les pasamos el dato aquí a través de Azteca Radio. Muy buenos días, me permito saludar a Sergio Salcedo, si está por ahí, a Mina Treviño, Lalito Rocha. ¿Qué onda? ¿Qué onda, Checo?
1: Yo tengo 10 carnales.
0: ¡Ay, güey!
1: Bueno, 7 hombres, 3 mujeres.
0: ¿7 hombres? No, a ver. 2 mujeres, 7 hombres y un Checo Maya. Saludos, mi Checo Maya, un abrazo. Oiga, mi respeto, la neta, para las familias que tienen hartos hijos, la neta, mi respeto, la neta. Imagínense, para andar atrás de 10. ¡Ay, güey!
2: Buenos días.
0: Buenos días, Lupín. Hola, bicho Lupín.
2: Igual yo, carnal, tengo mi carnal, mi hermano el mayor. Igual también ese camarada, pues es muy diferente. Es más serio, pues. Ese güey no cotorrea, pero es buen hermano, la neta, puede ser hermano. A pesar a veces que, pues como todo, ¿no? Hay diferencias en ideas, en opiniones, pero pues,
0: claro,
2: un respeto como hermano. Y sí, ¿por qué no dedicarle un programa, una canción a los hermanos que tanto queremos, admiramos? Y que también nos cuidan, pues, nos quieren, carnal.
0: Y sí.
2: Yo también encuentro con un canal y también, la neta, es mi mejor amigo, mis hermanos. Y así, carnalito. ¡Arre, Lulú!
0: ¡Arre, arre, mijo! Y sí es cierto, la neta, pues a veces no es la verdad. No es fácil a veces, que le guste lo mismo que a ti a tu hermano, que tengan las mismas ideas, que tengan los mismos sueños, los mismos gustos. Pero hay que apoyarlos. ¡Saludos, mi gallo! ¡Saludos! Muy buenos días, dice Sergio Martínez. Muchas gracias, mi amigo Sergio Martínez. Ahí está mi carnalito ya comunicándose al Burquerque. Oh, buenos días, saludos para mi compa Héctor Ávila. ¿A partir de cuándo se tiene que registrar el teléfono? Héctor, fíjate que eso fue desde inicios de año, si no me equivoco, empezó desde enero de este año. Y nos dieron aproximadamente 6 meses más o menos para registrar el teléfono. Mucha gente no se registró y es por eso que están empezando a perder la línea. No por completo, les dan chancecito otros minutos, otros días para que se registren y evitar pérdida de información. Entonces, Héctor, eso ya tiene desde enero que empezó y nos dieron ahorita como de en julio. En julio se terminaba el registro, pero pues están dando chance otros meses, otros días más para algunos, pero para otros ya no, porque los que tu número, si su número en México termina con 0 o termina con 1, ya los están bloqueando.

0: más difícil conseguir la que aguante, aguante. O ya la tienes. O yo no sé y ya la tienes, ¿verdad?
1: Que la vieja rezaba, el marrano gritaba y así le decía. Una vieja que yo conocía debajo de la cama, un marrano tenía.
0: Saludos al viejo piratón mayor.

0: Tío Tangas.
1: La puerca no quiere el maíz, ni los marranitos la leche.
0: De la alta marginación.

Hola, muy buenos días. Aquí ando bien ocupado, pero escuchando Azteca Radio. Buenos días, licenciado. Buenos días. Écheme un pedillo de perdido, dijo la raza. Buenos días, Azteca Radio. Buenos días, amiga Gisela. Como siempre, un gustazo recibir sus mensajes, recibir sus saludos. Y como nunca, nunca me cansaré de decirlo, qué bonito es la magia de la radio. Un lugar que puedo yo comparar con un centro de trabajo donde tienes muchos compañeros, un centro de estudio donde tienes también muchos compañeros, donde llegas a un lugar y es mucha la gente que te dice buenos días, que tengas una excelente mañana, y yo creo que no hay que pedir más. Con todos esos buenos deseos, imagínate. Saludos para mi compa Prisco Montero, Meño Murillo, Enrique Amaya. Saludos a los carnales Enrique y Gael, que nos invitan a una mega fiesta ahí en el kilómetro 58.

0: Muy buenos días, Gallo. Un saludo para todos los paleteros, Urbano Valderas. Y que tengas excelente mañana. Gracias, Lalo Rocha.
1: Y esto es otro rollo.
0: Saludo para mis amigos, terminación 4402. Buenos días, Gallo, buenos días, Meño Murillo. ¿Cómo amaneciste, amigo Meño?
2: Acábatela, Ramírez.
0: Oiga, no llega Jerry Campos, ¿en serio? ¿Qué? ¿Dónde estás, Jerry? Repórtate, por favor, Jerry, para saludarte. Good morning, saluditos en cabina para Tomás Hernández, el señor del tractor.

0: Saludo especial también para mis amigos de Cerritos, Villa Juárez. Saludos a mis amigos allá de Progreso, de Pastora. ¿Quién más anda aquí? A ver, a los de Buenavista.
1: No, gallo, tú supuestamente tú eres el padrino de Lazo.
0: ¡Ah, su pinche!
1: Es lo que estaba diciendo tu tía anoche.
0: ¡Padrino de Lazo!
1: El pinche Domínguez, él va a ser el juez, como quien dice.
0: Trae gripa.
1: Pues va a ser así nomás por lo civil ahorita.
0: Ah, bueno, por el civil. Ok. ¡Ay, juez!
1: Algo... ¿cómo se llama? Algo nunca visto en ninguna otra radio.
0: No, pues ¿cómo?
1: Solamente aquí, por Azteca Radio, los mejores eventos.
0: Ah, pues luego ya empezamos ahí con el jaripeo virtual, mira.
1: Ahora sí que para anunciar el compromiso. Ya
0: muchas gracias también por la primicia.
1: Formal, como quien dice. Pero solamente va a ser por un civil.
0: Ok, muy bien, no, bueno, pues nos vamos alistando con las cocas, con el mole y toda la cosa, cómo no. Muchas gracias también por la primicia, por la confianza. De repente la raza de decir, no, pues puro cotorreo, pero es que aquí sí hay amor de verdad. Puede ser como simbólico, virtual, pero pues el sentimiento sí es de verdad. No como un radio escucha que pensó que la prima estaba en el hospital después de la revolcada que le metió el toro.

Ay, Diosito, estas noticias. Estas noticias nunca son buenas. No, hombre, yo la neta la otra vez dije. Yo sí dije la neta la otra vez. Yo, ¿para qué les miento? Yo la otra vez sí dije. ¿Cómo sería aquí en la radio? ¿Cómo sería aquí en la radio saber que alguno de nuestros radioescuchas ya no va a estar con nosotros? No sé, ¿cómo seguiría a sentir ese nuevo sentimiento, como la emoción de, no emoción de alegría, no, ese sentimiento de que, oye, pues todos los días hablando ahí en la radio y de repente ya no está porque ha partido al más allá? Bueno, quiero recordar con mucho cariño a Carlitos Barrera también, a Luis Ángel Juárez, amistades que lamentablemente ya no están con nosotros y han sido parte de esta historia. Y quiero también compartir esta canción a nombre de Mina Treviño, porque tal vez ellas no eran radioescuchas de Azteca Radio, pero sí compañeras de trabajo, pero a través de la radio pues se quiere reconocer esta gran amistad, pero también pues brindar un eterno descanso de su alma. Descansen en paz las compañeras de la amiga Mina Treviño, que han partido al más allá. Ánimo, mi amiga Mina Treviño, nuestras condolencias. No tiene que ser precisamente un familiar para que nosotros aceptemos ese sentimiento de tristeza cuando perdemos a un ser querido.

0: ¡Ah, qué buena música! Descanse en paz y que luzca para ellas la eterna luz. Ahí viene mi gente, más música. Tenemos audios también. ¿Qué dice mi gente? Ahí anda mi carnalito, mi amigazo Chagote Galván, el mejor organizador de jaripeos virtuales de Río Verde y la región.
1: Buenos días, gallo. Ya estamos en sintonía escuchándote aquí desde Mero, Luisiana.
0: Muy bien.
1: Y desde ahí saludos para tu carnal, este Abraham. Hasta el nombre salió bíblico, el viejo.
0: Exactamente, es Abraham.
1: El nombre de los grandes. Y desde... pues ahí se puede, mi gallo. Ya que empezaste con un guapango chingón, échame ese pinche guapango de Isidro Rentería, el Garringo. Échame ese pinche guapangazo para bailármelo aquí. Y ya desde ahí échale el saludo a tu canal, a ese Abraham. Ahí estamos, tú, gallo.
0: Ándale, muy bien, se llama...
1: déjale al Edgar, güey, no es que el Edgar es el padrecito, así el que padrecito. Déjale al Edgar para que le dé la bendición a Pedro Rojas.
0: Ok, ahí te encargo, guapango del Garringo. ¿Y qué dice? ¿Le quieres quitar la chamba a Edgar Gallo? ¿No ves que él es el mero padrecito? Guapango del Garringo. Buenos días, compa Gallito. Saludos de parte de...

0: que no falte, saludo súper especial para los señores de Calabacillas, Tamaulipas. Saludo para mi compa Celso, para mi amigo Martín y para el gran José Houston.
1: No tengan miedo, cobardes, él no los va a traicionar.
0: Saludo para mi compita el Cele.

0: Es miércoles, ya ni la haces, Prisco. Ahí le va su rola, mi compa Prisco. Ahí te encargo la de Urge, carnal. Ya la tengo sonando, Prisco. Bueno, nomás espérate tantito, Prisco, que me mandó un mensaje un amigo. Espérate tantito, Prisco.
1: Muy buenos días, mi gallo. Buenos días. Saludos, saludos especiales. Saludos aquí, mire.
0: Gracias, mi Pedro de Canadá.
1: Chinga, chinga, cortando la fresa.
0: Saludos. Cortando la fresita ya especiales, en Canadá.
1: Bonita mañana.
0: Mi buen amigo, Pedrito.

0: Está perrida la rola, güey. Está perrida la rola. Eso no la había escuchado en... Así en Norteñota. No, pues muchas gracias también ahí a mi carnalito El Prisco, que nos avienta estos temas perrones. ¿Qué dice, carnalito? Yo con esas empiezo a vaciar botes. Bueno, mis muchachos, vámonos con más música. Andamos por acá leyendo mensajes. Andamos por acá checando también. Toda la raza, miren, no, harta raza y anda por ahí conectada, ahora sí la raza y anda millón, ahora sí anda la raza y anda millón ahí en Azteca Radio. Tenemos saludos, mi gente, que dice la tía Susi, bonita y bendecida mañana, que tengas excelente día. Saludos a My Love y a todos en sintonía. Hoy nomás ya viene la boda virtual, Susana. Oiga, llega mensaje de Octavio Ruiz. El toro está en el hospital. La prima le dio una revolcada. Ay, pinche toro, pobrecito. Le fue bien entonces al mendigo. Dice mi compa Jassi Álvarez. Carnalito, a ti te va a tocar ser el padrino de brindis para que te sueltes la greña. Saludos a Charrias. Buenos días, mi gallo. Feliz ombligo de semana. A ver, acá anda Santiago Galván. ¿Qué pasa, Chagote? ¿Me equivoqué del guapango o qué?
1: Ay, hoy tenemos 6 mujeres jinetes que van caray. A votar el día 31 de octubre en el cumpleaños del señor licenciado Florentino. Luego te voy a dar los nombres. Y un manita caída que le dicen la secretaria. Ese también vas a contarlo.
0: Ándele, muy bien. Bueno, pues nada más le voy a pedir un favorzote, mi Santiago. Nomás vamos a aceptar 10 montas esta vez. Queremos hacer un programa más completo. Queremos hacer un programa bien presentado. Y la verdad, no queremos que se alargue tanto el programa en puras montas. Así que vamos a armar bien ese programa. Vamos a darle, que no haya tantos cambios, la verdad, porque sí queremos hacer algo más formal y nos ponemos de acuerdo unos días antes con la información correcta y sin ningún cambio a último momento, porque si de repente nosotros ya traemos preparado algo y estar metiendo montas a la mera hora, pues ni en los meros jaripeos sucede tal situación, ¿verdad? Porque ya todo está arreglado, nosotros tenemos que preparar el programa con anticipación, así que le vamos a poner un límite de participaciones esta vez, para pues ahora sí que para evitar quedar mal con la raza que ya quiere participar un día antes, o con la raza que quiere participar en ese momento. No es que nosotros no queramos, sino que simplemente nosotros estamos armando la transmisión y estamos preparando lo que tú vas a ver, y si de repente se nos dificulta ya estar metiendo más cosas a la transmisión cuando ya estamos en el trabajo, cuando ya estamos en acción, entonces pues hay que preparar bien esa información, mi Santiago Galván. Vaya anotándola, de repente también es para mí difícil estar juntando toda la información a través de audios, así que los invito para que hagamos un solo mensaje y ahí venga toda la información para que no perdamos ningún dato importante. Así que mi raza,

temprano y tú apenas te das cuenta. ¿Qué dice mi carnalito? Dice, no hombre, pensamos que no había más en la tienda, carnal, y que nunca iba a ver, mi gallito. Ahí sí entra la de suplente de Grupo Canelo, bicho y frisco. Te pasas, carnal. Sí, póngase pilas, mi Santiago, porque luego salen molestos y no con usted, sino con el gallo. Ay.

Gallito, muy buenos días. Un saludo para mí. Saludos también para mi gran amigo Juan Carlos Rangel, el famosísimo Cayín allá del Paso de Guadalupe. Llegaron también los de Santa Rita y con harto calor. No me digas eso, Juan Juárez. Eso significa que hoy vamos a vaciar desde temprano. Saludos a Eduardo Rosas, mis buenos amigos también de La Boquilla que andan haciendo ruido aquí con el gallo. ¿Quién más anda por ahí? Mi compita Pedro, mi compita Charrias. Ah, mucha gente, muchas buenas amistades ya también por acá conectándose. Y viene temazo del Arrollador Vagón Chicano.

me pidas esa Prisco, no me pidas esa Prisco. Dice Gallito, me fui a comprar todas las cervezas que había en la tienda, yo pensé que se iban a acabar.

0: Muy buenos días, mi gallo. Buenos días. Saludos, saludos especiales. Saludos aquí, mire. Chingue, chingue, chinga, cortando la brasa.
1: Cuando
0: Saludos
1: yo estaba
0: especiales. Bonita mañana.

Ahí está, viene la canción del Mascafierros para mi carnalito Hash Álvarez. Mi buen amigo Sergio Maya ya anda destapando las primeras coronelas de la mañana. Saludos también para mi gran amigo.

Tengo un mensaje importante para ustedes, pero para también toda la gente que está cerca, Villa de Zaragoza y puntos circunvecinos. Tengo invitación, mi gente, para que nos acompañen en estas actividades que estarán aconteciendo en fiestas patronales allá de Villa de Zaragoza. Se las platico y les hago la invitación y dice más o menos así.

No se voy a espantar porque voy a hacer los efectos especiales a capela. Fiestas en honor a la Santa Cruz Misionera. Sábado 29 de agosto. El kilómetro 58 de Villa de Zaragoza, San Luis Potosí, te invita a su gran programa de actividades de fiestas patronales. Oye, no, porque se van a emocionar mis carnales Amaya. Oiga, raza, pues, ¿qué creen? Se viene la fiesta de la Santa Cruz. Esto allá rumbo, si usted está en Río Verde, rumbo a San Luis. Y antes de llegar a San Luis, ahí está este bonito pueblo, el kilómetro 58, el cual ya tuvimos la dicha y el gusto de conocer. Chingos de frío, bien sabroso, pero bien bonito. Te invitan a ser parte de su programa de actividades, el kilómetro 58 de Villa de Zaragoza. La invitación, mis amigos que están por ahí cerca, la gente propia del mismo lugar también. Tenemos actividades. Se estará llevando a cabo una misa de acción de gracias. Posteriormente a la misa también, presentación de las danzas a la Santa Cruz con música de banda en vivo. Ya por la tarde, mi gente, no se pierda lo que ya es tradición, la entrada de cera por parte de la gente del lugar, de las familias, ejidatarios, entre otros. A las 8 de la noche comienza la quema de juegos pirotécnicos y ya para las 9 de la noche la tradicional quema del castillo de pólvora. Todos invitados, el kilómetro 58 de Villa de Zaragoza te invita. Muy contentos de compartir también aquí a través de Azteca Radio esta muy bonita y cordial invitación. Queremos agradecer y enviar un saludo enorme para Enrique y Gael Amaya, que nos invitan a invitarte a esta gran fiesta allá en el kilómetro 58 Villa de Zaragoza. Te espera con los brazos abiertos a disfrutar este festejo, estas fiestas en honor a la Santa Cruz Misionera. Y que la Santa Cruz Misionera los bendiga allá hasta Fresno, California, Enrique.

0: Quiero mandar un saludo a quien ya tiene bastantito que no se reporta. Ojalá y me esté escuchando. Un saludo para nuestro amigo Deco Valerio. ¿Dónde quedates, carnal? ¿Dónde quedates, mi Deco Valerio? Vámonos con música, saludando a la raza de San Pancho en Río Verde y todo el mundo.
1: Un día 28 de enero.
0: Te voy a mandar al negro del WhatsApp.

0: Pinche Rolan y Duroyo que andaba en el baño, no manchen, se pasan de veras. Oiga, bueno, ¿qué dice mi buen amigo Santos? Excelente mañana y súbale a la que manda, viejo.
1: Súbale, viejo, eso. A la música, puro Azteca Radio por acá por Houston, Texas. A ver si me puede poner por ahí Espinazo del Diablo, viejo.
0: Ah, cómo no, mi amigo.
1: Súbale a la que manda.
0: ¡Sobres!

Así merito un día lleno de bendiciones. Así lo dicta también la tía Susi. Buenos días, Gallito. Saludos desde Alabama. Mándale un saludo al Efraín. Y sí, ¡ay, mi niño! ¡Qué buena rola! Dice ahí, si se puede, ¿cómo no se va a poder esta rola? Se llama El Doble Fondo con los Huracanes del Norte.

31. Saludos para Luisito, el de Santa Rita. Saludos al ahijado de Nogaleana, Nuevo León. Saludos al amigo Jerry Campos. Muy bueno, seguía mi compa Gerardo, lo andaba buscando.

0: ¿Y usted cuánto le falta, primo?
1: Nomás 7, primo.
2: Pues ahí le va esta rola, primo.

0: Mi hermanito Checo Flower, terminación 2699, Jorge Luis Quiñones.
1: Regresa por ella.
0: Ya sonaban los huracanes del norte. Después de esto sonó la invasión de Cerritos con las siete mujeres. Ahí saludando también a Prisco Montero, que dice mi compa Miguel, a ver si alcanzo la mejor de mis tragedias.

0: Aquí a través de Azteca Radio también los saludos. Ponte la mejor de mis tragedias, ya desde la chamba también disfrutando la buena música de Azteca Radio. Saludos para mi compa, el Guatemala. Saludos también para Alejandro Chávez. Que tengas un excelente miércoles. Gracias, canijo. Arriba San Vicente y toda su raza chingona. Tarde, pero sin sueño. Saludos a mi amigo J. Resendiz desde Alabama, que nos pedía el doble fondo. Saludos a Efraín. Ahí quedó la canción, ahí quedó la música. Terminación 7264. Ahí te encargo, pongas el tema de El Vato Gacho con las muchachas. Y cómo no, esa está bien buena, esa está bien perra, casi que ladra. Saludos Gallito, y para mis buenos amigos, ¿serás Marquito o quién andará de aquel lado?
1: Buenos días, buenos días, mi bello.
0: Buenos días.
1: Ya que estamos con su huracán, ahí póngase la nota roja. Y saludos y buenos a todas las racitas que están en sintonía. Saludos.
0: Nota roja, huracanes, también hay de las que anda pidiendo mi compita Arturito.

Esta es una noticia de última hora. En Los Mochis, Sinaloa, hubo una balacera donde quedaron más de 10 muertos y 15 heridos. Según informes, fue a causa de un enfrentamiento entre narcotraficantes y policías federales.

0: ¿Qué dice mi gente? Les saluda su amigo Arley Pérez aquí presentándoles esta nueva producción.
1: Saludos desde Jalpan, de Serra, Querétaro. Ahí está el viejón de la sierra.
0: Con buenos invitados.
1: Mi gallito, fórmate tras tras.
0: El honor. Tenemos
1: con los buitres también de Culiacán. Claro que sí, carnalito. Vamos a ver hasta dónde alcanzamos. Que creen, ya llegamos a la recta final.
0: Y se llama,
1: ya llegamos allá a la recta final y bueno, haremos, vamos señora, a ver bueno, qué no procede. Saludos a la terminación 6274. Mi carnalito Aldana, dime quién canta la rola que ya me ando yendo, pues carnal. Ya mis últimos minutitos. Regresamos una de la tarde aquí a través de Azteca Radio. No te lo pierdas.
2: Buenos días, Cayo y Polpocho.
1: Hola, güey.
2: Un saludo para Michelle y Gustavo. Aquí andamos ya en la trabajación, primo. Dale, ahí pone una canción chida, la que más te guste.
1: ¿Ya dijiste, hermano?
2: El Jorongo, dice mi compa Gustavo.
0: Se llama Bienvenidos a Durango, compa.
1: Dice la que más te guste y pon la del Jorongo, compa.

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1: Última rolita, pero bien contentos compartiendo música. Y en canción de mi carnalito Manny Medina, lo que escuchamos.

Y bueno, mis amigos, nomás porque yo sé que les gusta el chisme y chisme les vamos a dar. Quiero hacer una bonita aclaración para cualquier cosa que se presente de aquí para adelante. Y para que ustedes también estén enterados. Y si de algo se enteran, pásenme la información que yo con mucho gusto la recibiré. Y aplicaremos las medidas correspondientes. Fíjense que me da... A mí no me da coraje. A mí no me da envidia. El que se enoja pierde. Lo que me da es sentimiento, me da tristeza, la neta. Me agüita de repente, pero no toda la vida, nomás un ratito. Mire. Y si me está escuchando, pinche viejo joto. Hay una cosa que no me parece mucho. No me parece mucho aquellas personas que llevan y traen. Y no me importa decir nombres, por mencionar un ejemplo. Dos radioescuchas que ya no escuchan Azteca Radio, que les llegué a cobrar porque no pagaban. Pues sí, pagaron después de 3 meses, pero nunca dijeron gracias Gallito por esperarnos tanto tiempo. Y así llegó otro que ayer hizo un comentario en Facebook, en una publicación de una persona que ya no trabaja con nosotros. Esta persona va y hace un comentario. Y yo digo, ¿en qué momento yo o mis compañeros dijimos algo al respecto al aire? Dijimos algo al respecto a esa persona para que vaya y diga que nosotros dijimos. Esa persona viene hoy y me escribe un mensaje. Como si nada pasara. Yo le escribí, mi estimado, no es de mi parecer que usted vaya y escriba algo que nosotros no hemos dicho. Y yo le digo a usted, amigo Radio Escucha, a nombre de Adolfo López Reyes, yo procuro no comentar, no contestar, para evitar conflictos, para evitar malos entendidos. Y sobre todo, para evitar dar aclaraciones a quien no lo merece. Aclaraciones a mi Padre Dios y a mi equipo de trabajo. Entonces, le dije yo a esta persona que por favor, si sabe de alguno de mis compañeros que hayan faltado al respeto aquí al aire, porque saliendo de cabina yo ya no tengo nada que ver con ellos. Sí tengo amistad, sí son mis compañeros, pero yo solamente puedo decidir aquí en el trabajo. Amigos que escuchan Azteca Radio, saben ustedes que en Azteca Radio tenemos prohibido criticar, mencionar despectivamente o mencionar con algo malo o feo a otras estaciones de radio, a otros locutores. Yo les tengo prohibido que me critiquen o que hablen mal. El que aquí critica o habla mal, castigado. Eso está prohibido aquí en Azteca Radio. Hablar mal de otras estaciones de radio, hablar mal de otros locutores. ¿Por qué? Porque aquí somos de Río Verde y tarde o temprano nos vamos a volver a encontrar. Quizás en alguna otra cabina, quizás en Río Verde, quizás en la calle, quizás en el mercado, quizás en el centro. Y qué bonito es que aunque ya no trabajemos en el mismo lugar, nos sigamos saludando. De veras, somos equipo, somos locutores y yo lo que busco siempre es que el equipo esté dentro y fuera de la cabina. Así que no me importa si a partir de hoy nos deja de escuchar Sergio Arroyo, el viejo joto. A mí no me importa, la verdad, porque me doy cuenta del tipo de persona que es con llevar y traer. Va y lleva algo que nosotros no dijimos y pues la verdad yo me deslindo de esos comentarios. Que les vaya bien a todos donde quiera que estén. Y aquí, pues, yo la verdad les tengo prohibido que hagan comentarios al respecto de ex empleados, de locutores de otras radios o de otras radios. Así que la verdad, pues, me deslindo de los comentarios que vayan y escriban otros radioescuchas en otras páginas de Facebook o en los perfiles de Facebook de otros locutores. De verdad que aquí nosotros no estamos para esas cosas. Nos evitamos comentarios, nos evitamos comentar, nos evitamos responder para no crear conflicto, porque no nos gusta comentar nada al respecto. Así que, pinche viejo joto,
a chiflar a un baile o a Chihuahua al baile, canijo, con todo respeto, pero aquí no nos gustan esas chingaderas.

Viene en su último saludo. Yo ya me despido y muchas gracias a toda la raza que nos estuvo acompañando. Mi compita Veloz, saludos para todo el equipo de Azteca Radio, también desde Maryland, saludos a toda la raza de Puebla y Acatlán de Osorio, de parte de Gil Saavedra. Buenos días, saludos a Betsy Fuentes, los amigos de Fuentes Remodeling. José Zúñiga, que dice, cálmese, cálmese, que le va a dar azúcar. No, hombre, no, ni me enojo. Yo le dije hace ratito, la neta, no hay coraje. La neta, me da tristeza, me agüita porque, me agüita mucho porque el señor va y comenta cosas que no dijimos y viene y pide canciones como si nada hubiera pasado en la vida. No, y no les digo lo otro que dijo, ¿verdad? No les voy a decir, pero al ratito le voy a echar una llamada, le voy a mandar un audio para que se lo reviente solito cuando le toque ir al baño. Saludos para mi carnalito, Lalito Chávez, que dice, ya ves, gallito, ¿cómo eres? No, pues la neta, las cosas como son, nada más, de veras. O sea, yo, aclaraciones al quien corresponda, la neta, nada más. Sale, pues. Saludos para Benny Medina. Cálmate, pinche gallo. Si yo nada más te publico lo de la renta y que ya es día del depósito. Canijo. No, nada de eso, canijo. Nada de eso. Eso es otro rollo. Saludos para mi compa Alejandro Chávez. Saludos para Frankie Flores, la raza de Santa Rita. Mi compita Sergio Martínez, también, que anda por acá con nosotros. Saludos al viejón de la sierra. Un saludo para Álvaro, que anda bien metido ahí en la barra. Bueno, pues se andará echando ahí unas micheladas o se las andará preparando. Bueno, porque yo barra la conozco, donde te dan las cheves. Mauro Acuña, así mero se galla, bro, arriba Azteca Radio. No, pues nada más es una pequeña explicación porque pues me imagino que el señor ahorita va a ir a publicar o va a ir a comentar o va a ir a hacer show en otro lado. Pero miren, con que usted los tenga de testigos, a mí no me preocupa lo demás. Me voy a buscar a mi amorcito. Ahí nomás, con la bendición de Dios y de mi mamá, puro para adelante y nada para atrás. Saludos, mi gallito, manda saludos a la gente del Guariche Hidalgo. Dice también, viene de ahí, ya estoy aquí en la Azteca Radio. Saludos a León Espino, jardinero de Oregon. Gallito, no te enojes, te hace daño. No, hombre, otro que dice que me enojo. No me enojo, me da tristeza. Nomás que tengo que hablar serio. Tengo que hablar serio para que me crean, para que me entiendan. Gallito para presidente. No, y en serio, raza, en serio. Si ustedes, escúchele bien. Si ustedes escuchan que alguno de mis compañeros ofende o le falta el respeto a otra radio, ofende o le falta el respeto a locutores de otras radios, aquí en la radio, aquí en el micrófono, hágamelo saber y se llevará su respectiva sanción. Simplemente sanción es una plática donde les invitamos a evitar comentarios malos. ¿Por qué? Porque pues aquí venimos a hacer comunidad, venimos a pasarla bien, pero también una cosa bien importante que se me estaba pasando. Somos ejemplo y queremos ser un buen ejemplo, no un mal ejemplo. Saludos para mi carnalito El Lago, saludos también para Meño Murillo. Así es, mi Meño, de repente pues... dijo la canción, no somos monedita de oro, canijos, de repente se pueden llevar una mala impresión de nosotros en un momento donde estábamos ocupados, donde estábamos estresados, donde estábamos solucionando otra situación. Nos pueden conocer a través de lo que dice la gente de nosotros, pero sin conocernos personalmente a nosotros. Pero le repito, si alguno de mis compañeros usted detecta que dice algo malo de otra radio, de otros locutores que no trabajan con nosotros, hágamelo saber. Yo no voy a decir quién fue, simplemente vamos a tomar cartas en el asunto, porque a mí no me gustaría que dijeran algo de mis compañeros de trabajo y mucho menos de

0: dice mi Mario. Efectivamente, mi Mario, la vida da muchas vueltas y nunca sabes cuándo se nos va a ofrecer. Yo siempre he dicho, la neta, que Río Verde es muy chiquito y nunca falta que un día necesitemos algo y la persona, tal vez con la que ya no tenemos trato, ¿verdad?, sea la única que nos puede ayudar. Así que muy atentos de veras, ¿eh? Muy atentos de veras. Saludos para la gente de San Ignacio, San Luis Potosí. Ahí anda el carnalito también. ¿Qué andas haciendo, Frankie?
1: Mauro Acuña, Cimero Segaya.
0: Anda chambeando. Muy bien, mi carnalito Frankie. También excelente mañana. Que venga un miércoles muy productivo. Saludos a mi carnalito Padrón. Ya te vi, chulo, que mandaste mensaje. Dice Gallito, yo pensé que era yo, no te creas. No, pinche Lalito, no, ¿cómo crees? No, nada que ver. No, era que algo bien serio. Es que la neta sí, dice uno se porta bonito, uno se porta chido, ¿verdad? Pero pues no se vale que digan mentirillas. Saludos para Jerry Campos, ahora sí te salió el gallo que traes dentro. Dice, y por respeto al comentario, estuvo muy bien. Es que la verdad, pues cómo vamos a tener amigos a personas que hacen eso, la neta. O sea, no está bien, Jerry, yo creo que tú sabes bien a lo que me refiero. Maño Murillo, gallito. Y andamos para un poco de trabajar, solo para decirte que así se habla, puro Azteca Radio. Muy buena onda y mis respetos, gallo. Gracias también, Meño Murillo, agradezco su comprensión. Y pues bueno, nosotros lo único que queremos es llevar la fiesta en paz y hacer un gran trabajo. Saludos, gallito, feliz ombligo de semana. Pero no te enojes, Luisito. Eche Martín, nada que ver, canijo. Ya les expliqué qué rollo. Saludos a Sergio Martínez y gracias a todos por acompañarnos. Gracias a todos por estar con nosotros en esta mañana. Yo regreso 1:00 p.m. aquí a través de la programación de Azteca Radio con horario disponible para patrocinio. Gracias también a las que se reportaron, a las chicas que se reportaron en esta mañana. Muy gustosos también. Gracias por los comentarios. Y venimos a pasarla bien y bonito con ustedes. Ya nos vamos, nos vemos 1:00 p.m. aquí a través de Azteca Radio. Es el gallo locutor desde Río Verde, San Luis Potosí, en un programa dedicado el día de hoy a mi hermano Abraham López Reyes.

¿Qué tal, mis amigos? Soy su compa el Águila Blanca y los invito a escuchar mi música aquí por la mera mera Azteca Radio de Lagunillas para el Mundo. Así que súbale a la perrona, esto dice así, seguro.

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2: Departamento de guapos solteros y pitudos. Habla el jefe.
3: Llegamos, mi raza perrona, llegamos viejo, compañero, servidor Luis Salazar, desde cabina de Azteca Radio, compadrito.
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3: 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Eleva ese buen reloj, mi compite, eleva ese buen reloj, mi compite, llegamos al menos millonazo. Ahí le van los saludos para mi compita Lalito Chávez, échele mi compadre Chávez, súbale viejo.
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3: Ahí le va, compadre, ahí le va, viejote, súbale.

0: llegamos, ni Rosita, llegamos, viejote, saludiste la buena, chele viejo.
1: Ya regresé, compadre, no se estrese.
0: Que suene bonito, mi rosa, perrones, chele viejo, el mañoso, andamos al millón.

debe de ser, viejote, como debe de ser. Hoy nomás, mi compadre, vámonos con más de los buenos temitos, viejo, vámonos. Con más de los roles que andan por acá, pero sonando, pero sea el mero millonazo, compadrito. Súbale a la que manda, compadre. A toda mi raza oficiadora, llegamos a segmentito libre, viejote, llegamos a segmentito libre, viejos.

0: Raza, eso es todo, viejote, súbale, compadre.
1: Otras sueñan conmigo.
0: Salucita de la buena, viejote, salucita de la buena, mi raza pisteadora, échale, viejo. Andamos al mero millón y pasadito, y le va para mi compa Aureliano. ¿Cómo anda mi compa Aureliano? Súbale.

Eso es todo, mi racita, eso es todo. Viejotes a los siete de la buena y le va viejotes a los pinches temitas, perrones del mero buki, viejo. Ay, pa' la raza que andaba solicitando los buenos temas, los viejotes, claro que sí, chévere, viejote. Ahí les va, racita pisteadora, súbale, viejo. Ahí les va, mi racita.

Vamos al segmentito libre, mi racita pinchadora, segmentito libre para todos. Toda la raza que anda en sintonía, viejo, te le vas para mi compadre, mi buen amigo, el Aureliano, el Aureliano. A toda esa raza perrona por acá, prendiendo el cerrazo, viejo. Que retumbe esa bocina chingona, compadre.

Venga, por mi buen amigazo que dice, por aquí mi compadrito Fernando, la raza que viene a hasta el menos hueco, échale compadre, cállese mi compita Fernando, súbale viejote. Andamos al millón, compita Fernando, échale viejo, cállese la greña, compadrito.

Ya se la sabe mi raza, ya se la sabe. Continuamos el segmentito libre, mi raza, segmentito libre. Para toda mi raza pisteadora, viejote, para toda mi gente chingona, los que quieran programita especial, viejote, mándeme mensajito que nos rifamos.

no más viejones. Échenle que dice, bueno, que mi buen amigo, soy mi compi traído Chávez, viejo, saluditos, compadre. Con mi guitarra. Se compagan sus discos o mis rolas, dice. Ya se la sabe, Lalito, ya se la sabe, viejo. Vamos al millón.

0: Ahí les va este corridazo. Se llama el Donadie, los Farmers y los Dos Carnales.
1: ¡Ahí! ¡Ay!

0: Eso es todo, Rosita, eso es todo, viejote. Chele mi Rosy, para la gente que anda bien pinche activo, viejote. Para la Rosy que anda en pola pinche chinga, viejones. Saludos y te lo bueno y le va para mi compa Martín Aguilar Moreno, viejote. Saluditos, compadre Cachetón.
1: Los corridones bélicos, dice mano a mano así, compa, no hay compadre, fierro.
0: Ahí suéltese, colgado del árbol con los terrenos del norte, compadre. Y échele, viejo, el saludo hasta el mero Mississippi. Ya se la sabe, viejo mañoso.
2: Ándese, bochito.

0: viejote. Suénalo, viejote.
1: Y aquí ando bien aguareado.
0: Cuento con muy buen respaldo. Y nomás pa' que suenen los pinches machetes, yo no compita, José Reyes.

Y compadrito José García, échale viejo, saludos, la buena compadre, por allá para mi compa Martín Chávez, cállese la veneña, mi compa Martín. ¿Dónde anda, viejote? ¿Acaso ya va directamente con doña Perros o qué, viejón? Tráigase las pinches guamas, compadre, tráigase las guamas, compita, vamos a meterle a las pinches hieleras, compadrito, lo vamos con más de los buenos de mitas. Ahí le va para mi compadre, para mi buen amigazo, luego Félix, échale mi compadrugo.

0: empiece la celada, mi buena amiga Hugo Félix. Empiece la celada, que conte saludita mi raza chingona. Súbale, viejo.
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0: Eso es todo, compadre. Fuera nomás el viejote saludista de la buena.

0: agua, mi raza auspiciadora, claro que sí, viejos.
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0: Suene el aparejito, compadre, ya se la sabe, chele raza. Hoy no más, viejo.

Se la sabe, viejo, te andamos al mero millón y pasadito como se debe, mi raza piseadora. Nos vamos con más de los buenos temitas, compadrito. Ahí pa' toda mi raza chingona, para toda mi gente piseadora, jálese, viejos. Ahí le va de los rones de los hermanos Espinosa, compadre. Ahí le va pa' toda mi gente piseadora y échele, viejo, el mañoso.

0: mi razón de le viejote, saludos y la buena para toda mi gente perrona, saludos y la buena, mi compadre Hugo Félix, ahí le va mi racita perrona, nos vamos, mi raza, nos vamos con programita especial, mi raza, nos vamos con programita especial patrocinado por mi buen amigazo Hugo Félix, viejote, vámonos, vámonos, viejo. Vámonos con programación especial, mi raza, échele, mi buen amigazo Hugo Félix, ahí le va, viejo.
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0: A toda mi raza pisteadora, échele, viejos, andamos al...

Eso es todo, viejote. Saludita, compadre. Saludita para toda esa raza, para toda mi gente chingona. Ahí le va para mi compita, para mi buena amiga. Soy el rey de los corridos perrones. Jálese a mi compadre José Reyes. Ahí le va, viejo mañoso, de los pinches rolones de los similares, compadre. Ahí les va para toda mi raza pisteadora. Chele, viejos.

Aquí andamos en la pura trabajación. Este perro solazo se toja en unas caguamitas. Ay, ay, ay. Y riata, ta, ta, ta, ta. Saludos al amigazo Hugo Félix, saludita de la buena. Gracias ahí por el pase de VIP.

0: Eso es todo, compadrito, eso es todo, viejotes, a los siete de la buena, mi raza, se lo vamos con madre, los buenos hinches, temitas, perrones, compadre, y le va de los pinches rolones de los originales, compadrito. Ahí le va, mi raza, ¿qué dice el cuquín, viejote?
1: Gancito, gancito, ahí enfílate, gracias al patrocinador que me dio barra libre, y te enfilas el calabazo.
0: Ya dijo, cuquín, ya dijo, viejote, claro que ya es, viejote, hoy no.

Los necesito ahí, Gansito. Destapando panzonas. Tómale. Estoy echando lonche. Saluditos.

pidiéndome raza perrona, ya casi nos estamos yendo, viejote. No le cambie, que se viene mi compañera Cintia. Si viene la chinita, seguir poniendo más de la buena música, viejo. Así que no le cambie, mi raza piciadora. Andamos al millón, compadritos. Andamos al mero millonazo, compadre. Nos vamos con más de la buena música. Nos vamos con más de los buenos rolones.

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0: Saludos, saludos, Chinita. Saludos allá, compa. Ahí, compita Freddy Mazán. Ahí a Liz Juárez. Ahí a la... ¿Cómo se llama? A la coqueta. Ahí a la prima Chávez. A ti. A todos los que forman ahí Azteca Radio. La más perrona, como siempre, Chinita. Saluditos y buena tarde. Aquí andamos. Saludos a mi compa Alfredo Rojas. Aquí andamos, no nos vamos y aquí seguimos, puro Azteca Radio.
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Hola, hola, cuñadita. Saludos en cabina para ti. Saludos por ahí a My Love y el saludo por ahí también especial para el compa Mago García, ese milagro que nos anda visitando. Aquí andamos al puro millón y pasadito. Por ahí, Sérnate otra cancionita por ahí. Por ahí a mi compa Mago le gustan esas de tríos. Esas de violín, por ahí, suénate. Costumbres de la sierra, ay, por favor.

0: Y saludos para todos, saludos para ese chiquito Martínez, no se crea chinita, es un decir bueno, se escucha que trae sueño, pero no trae verdad. Aquí no, no se escucha que traigo sueño, ando bien contentota.
1: Vamos con más de la música y más de los temas grandes para toda la banda que está bailando en esta supernoche de fiesta de baile. Para todos ustedes que la pasen con todo, sigue la música y más de los temas grandes, compadito.

0: Y saludotes para mí, Hugo Félix, un gustazo también saber de ti.
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2: Ándale pues, compadrito. En esta noche vamos a la pista.
0: Y esta noche quizás con el marco de las palas y gallas había mi ocurrido.

así nomás quedó. Saludos para mi tía Flor, que anda por acá bien conectada. Dice mi chinita hermosa. ¡Ay, ay, ay! Saludos, saludos a la tía Flor. Saludos, dice. Hoy

saludos para todos los conectados. Aquí nos vamos con esa de herencia juvenil, Julián Clas. Súbale, súbale a la que manda. Ahora, como que el más borracho de mi vida, soy el más bien portado de los Zúñiga. No creo.

0: Y Chinita de Oro, ¿cómo estás? Saludos, mi compita Moy, estoy muy bien. ¿Y tú qué tal? Y saludos para todos los que están por acá bien conectados. Nos vamos a poner a bailar la cumbia para que se ponga a bailar.
1: Y así seguimos avanzando con la historia
0: grande
1: de
0: Milalito
1: Selva
0: Rocha.
1: Esta es una de las clásicas del recuerdo. ¡A bailar la cumbia!

Gracias, mis amigos, seguimos avanzando. Y siguen los cordiales saludos, siguen llegando los reportes. Muchas gracias. Vamos a mandar el saludo cordial. Era para el licenciado Prax, Prax Salazar. Saludos, el Ébano, San Luis Potosí. Y el licenciado Ramón Jiménez,

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0: Llega la música y los retoños del río y las peticiones que suenan a través de la página oficial de Azteca Radio. Regresamos a cabina de Azteca Radio.
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0: eso.
1: Damos la bienvenida, por ahí llega el mensaje de parte de la terminación 5187. Saludos para Chabela Valdés, que anda instalando pasto de Indie Soft. Saludos también para Sergio Martínez y los amigos de Alburquerque. Buena música, buen ambiente, lo que ya te tenemos acostumbrado aquí en la Azteca Radio. Muy buenas tardes para todas las familias en México y la Unión Americana, pero principalmente todos aquellos que ya preparan los sagrados alimentos, que ya están en la mesa disfrutando también programación de Azteca Radio.

0: ¡Hola, pinche gallo!
1: ¡Hola, pinche!
0: ¡Saludos!
1: ¡Hola, pinche diosito!
0: Mándame un 12, güey, porque de caguamas, ¿eh? Porque ya los modelos no me
1: no te pegan
0: mucho. Quiero un 12 de caguamas.
1: Bueno.
0: ¡Saludos, gallo! Mándame aquí un saludo a Rica. Andamos echando mecánica. Ya se nos cayó el pinche motor.
1: ¡Ay! ¡No,
0: el
1: hombre!
0: El motor, no piensen mal.
1: No te digo, no te digo, Chevito. Mientras no se te caigan las barbas, no hay problema.

Sí, muchas felicidades. También hoy tenemos festejo de cumpleaños sin que la tarde llegue a Karen González. En este programa especial, felicitando a Nayeli Briones de parte de su hermana Noé Briones. Muchas felicidades. Viene una canción, saluditos, gallo.

Gallito, gallito, le andamos pegando a los 100 en Fahrenheit, a los 38 en centígrados. 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
0: ¡Ay, güey! 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
0: Mira. Ah, Chevo, mejor borra esa foto. Ahorita me van a dar ganas de echarte un rosario, güey.

Cuñao, cuñao, cuñao. Uta, mijo. ¿Está tu hermana guapa o qué? 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

0: A menos de que te guste mi hermano, pero los dos ya están bien amarrados, carnal. Ahí está el saludote para el Pepe Méndez. Saludotes, mi Pepe.
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0: Que no falten los saludos

Muy buenas tardes a todos. Me permito mandar un apreciable y cordial saludo al amigo Celso Zúñiga.

Se llama Azteca Radio, la que te acompaña día con día. Viene ahí el amor limosnero, petición de Mina Treviño. Bienvenido, gallito, otra vez.

0: Ahí quedó la música para ustedes. Llegó este tema que nos estaba encargando, que dice mi canalito Enrique Amaya. Yo te encargo tema, suéltale bonita. Y tu liberación se llama con mariachi.
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0: Después de esto, algo para saludar a mi compa José Houston desde Río Verde, San Luis Potosí. Anda sonando la que manda.
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0: Una petición de parte de los carnales Amaya. Y anda mi buen amigazo Enrique.
2: Después cantar una canción de
0: Saludos ahí, te vienes de los ranchos potosinos para los señores gabineteros de Hueco, Texas.
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0: Se tenía que decir y se dijo del coyote. Petición que llega de parte del original de mi buen amigo Celso y su banda. Ah, no, el coyote y su banda es la rola. Celso esa parte. Y ponga mesa porque me cae mal la gente que lleva y trae. Con el tío Tianguis no, con el tío Tianguis no. Ese siempre lleva su topper. Lleva topper y se regresa con el topper lleno.

0: Más música en esta tarde.
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0: Nos llegó miércoles bonito y nosotros disfrutando de la música en Azteca Radio. Salucita, mira nomás, este anda destapando coronelas. Ahí me puede poner la canción del refuerzo norteño para saludar a Horacio.

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1: Saludos para los amigos que nos acompañan. Saludos ahí para mi carnalito, terminación 1310. ¿Quién anda de aquel lado? A ver, déjame, ¿quién? Vamos a escribirle por acá al canijo. ¿Quién anda de aquel lado para mandarle saluditos? Ana Parra, buenas tardes, gallito. Saludos para usted, para todos los conectados, para mi cuñes Leonor Valleza, para el Piojito, para el cuñado Charrias y todas las comadres en Azteca Radio. Ya sonaban canciones que nos está solicitando la raza. Mi compa Sergio Salcedo no se queda atrás. ¿Y qué dice, gallito? Destapar botes y que se oiga.

0: Y ahí quedó, mis muchachos, música que llegaba también saludando a nuestra amiga Leonor, que anda ahí en sintonía. Que dice el Israelito, no me he podido reportar, gallito de la mañana, fíjate que hay chingos de jale. Y bueno, yo agradezco que te des este espacio para mandarme un saludito aquí con tu buen amigo. Súbele, súbele, gallito. ¿Y qué dice mi compa Santos?
1: Súbele, viejo, la que manda. Que andamos todavía conectados con este carnal. Súbele a la que manda.
0: Ay, nomás tenga cuidado, mi compa Santos, no le cambie por...

traes puro sueño, gallo. Ah, pinche carnal Checo Flowers. ¿Por qué me dices eso, carnal? ¿Por qué? ¿Por qué? Saludos al ahijado de Galeana, Nuevo León. Ya vi, ya te vi, ahijado. El gallo con un

No, hombre, gallito, todavía andamos laborando. Después nos vamos. Dice gallito, todavía andamos laborando. No vaya a ser que después los bloques nos queden chuecos. Mejor buenos y sanos. Por eso yo te digo, primero los Red Bull y al ratito Coronelas y Niñas.

Diosito, de veras, que qué cosas más tristes que lo que contó el gallo en la mañana. Esto sí es verdaderamente triste. Gallito, yo estoy a una hora de mi casa y me es imposible poder tomarme una cerveza.

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1: Saludos al Chagote Galván, a César Galván, el compadre que no se ha reportado, anda perdido ese compadre César. Gallito, gallito, tomamos en la noche porque ahorita...

y buen provecho para quien está en los sagrados alimentos. Ya te vi que te robaste ese otro vaso de coca y nomás te tocaban dos, ya llevas cuatro. Saludos para toda la raza que le entra bien y bonito a la Coca-Cola. Saludos para la raza que hoy hizo agua de limón. Que no falte el saludo para la racita que anda echando sopita, que anda echando carnita de puerco con salsa, frijolitos y queso. ¡Ay, Dios! ¿Qué más? Un sandwichito. A la raza que se preparó unos burritos en la mañana y apenas anda pegándole la primera mordida al burro.

seguro. Mi gente en la boquilla, mi compa Eduardo Rosas, Hilda Juárez. Que viene el tema para la raza de la Pagua, mi compa Noé Briones, ánimo raza. ¿Y dónde quedaste, Celso? ¿Dónde quedaste, Martín? ¿Acaso muy ocupado, José? Luego me piden canciones cuando ya me voy. Gracias a mi carnalito, Manuelito, el Meni Medina, el señor.

0: Hoy no mami, compita, no embriones. ¿Qué rola querías escuchar, mendigo? De parte de Relito Smith, también el saludo y las felicitaciones a la quinceañera del día de hoy. Le deseo mucha abundancia en su vida. Felicidades, Nayeli Briones, de parte de Israelito.
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0: Ahora nomás, Arturo, mira nomás, ya por acá andamos comprometiéndonos con la raza, carnal. Nomás eras tú solo, pero ya de este lado llegó el gallo y de este lado llegó el chulo, mi compa Padrón Gallo. Fuga por las patas de elefante, una caguamota de esas grandotas. Ya somos tres, Arturo, el gallo y el chulo. ¡Vámonos a pistear!

Dice mi canalito, el jardinero de Oregón. Gallito, me gustaría ver a la prima contra Liz en las revolcadas. Yo creo que la próxima, no, próxima semana no, vamos a... Próxima semana yo creo que repetimos la dosis y nos preparamos con ellas para la tercera.

0: Nomás que no digan y ojalá y no me estén escuchando, ojalá y estén bien ocupadas.
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0: Las vamos a poner con puro tequila bien alteradas para que se ponga más perrón la revolcada.
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0: Les vamos a decir, la que pierda se tiene que echar un shot. ¿Cómo? O sea, no de todo el programa. Así por cada rola que le fallen, se van a tener que echar un shot, ¿eh? Van a tener que venir con harto permiso.
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0: Ayer andamos haciendo el cáliz ahí con el Freddy, con mi carnalito Mr. Chizo. Muchas gracias también a ellos por la colaboración. Ganando, llevándose esta primera contienda, el buen amigo Mr. Chizo DJ. Viene la música de los norteños de Ojinaga, llega para ustedes los ojos de Chihuahua. Y está la invitación, queda pendiente mi jardinero, próxima revolcada, tercer programa. Vamos a invitar a Liz y a la prima.

0: Llega la presentación de la compañera Rere y Rangel aquí en cabina de Azteca Radio. Después a las 5, Liz Juárez. Ah, no, hoy no le toca a Liz, ¿verdad? Hoy no le toca a Liz. ¿O sí?
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0: Oye, no es cierto, ¿eh? No es cierto, estoy equivocado, ¿eh? No me crean, ahora sí dije mentiras. Es que ya, yo creo que ahorita ya está el Noé, me iba a mandar un mensaje. Pinche gallo, te dije que caen. No, miren, 3 de la tarde llega Areli Rangel. A las 5 de la tarde llega Karen González en programa especial de cumpleaños para Nayarit.

pasó ahí con esa rolita, nunca la había escuchado. Saludos a María Ramos, muy buenas tardes, Mari, ¿cómo estás? ¡Qué milagro! Celso Zúñiga, mientes, mientes. Saludos original. Ese Micheco Flowers, mi gallo, hermano gallo, te encargo una de la banda Los Costeños, se llama Mi Historia. Saludos en cabina desde Fort Worth, Texas, atentamente el más guapo de la radio.

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Vámonos, vámonos a la sonsacadera, dice Arturo Mata. Salucita de la buena con unas coronelas. Defílate caballo R15 con la descendencia chilena. Ah, cómo me gusta ese corrido. Está bueno, está bueno.

0: Yo comparto el gusto como usted con esa rola. Me gusta mucho los arreglos musicales. La letra está chida, pero los arreglos musicales también.
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0: Ándale, remodeling.
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0: ¿Pa' cuándo el bodorrio, remodeling? Hay que apartar ese programa con tiempo. No vaya a ser el mismo día que van a bautizar al gallo.

0: Híjole, me acuerdo mucho de esto, de este tema, porque era pues por ahí de los temas de las primeras veces que yo estaba por acá en Azteca Radio. Pedían mucha música de Los Costeños. Y si no me equivoco, era cuando Los Costeños, cuando el Gerardo Díaz ya andaba dejando Los Costeños. Y bueno, ahí va una rola que nos pide Checo Flower. Saludos para mi carnal, el más guapo de la familia.
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0: No es hermano de sangre, pero sí aquí en la radio.
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1: ¿Qué pasó, Celso? ¿Qué pasó? ¿Qué dijiste, pinche gallo? ¿Me quitó mi canción? Es que yo como que pensé que iba a sonar otra rola hoy. ¿Qué dijo Celso, pinche gallo? ¿Me quitó mi rola?

0: no es Raúl, ¿verdad? Es Arturo. Arturo, repórtate que acá llega una caguama de parte del carnalito chulo.
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0: No, hombre, mi Charrias, hasta te voy a caer gordo, mi Charrias. Yo ya.

0: cabrón. Muchas gracias, pinche gallo. Che gallo, sí echó mi rola el cabrón. Muchas gracias, pinche gallo.
1: Chulada, chulada de pelado ese gallo.

Complacencia lista con la siguiente canción. Nosotros nos retiramos. Muchas gracias a todos los que nos acompañaron en este espacio musical. Quédese con buena música en horario. Hoy estaremos hasta las 8 de la noche, a menos que otra cosa suceda, pero la invitación queda para todos ustedes a felicitar a Nayeli Briones, a acompañar a Noé Briones en este programa especial 5 de la tarde. Tenemos horario libre de patrocinio, 3 de la tarde, aquí a través de Azteca Radio y Aterrizando en el Nido. También la compañera Arely Rangel, bien gustosos de compartir música aquí en Azteca Radio. ¿Qué dice el Jerry Campos? ¿Ya no estás enojado, amigo? No, hombre, no, no, no, no. El que se enoja pierde, la neta. Es malo enojarse. Por eso, pues nada más una pinche lloradilla de 5 segundos y vámonos para adelante. Ya nos vemos, nos vamos, nos vemos hasta la próxima. Pásela bonito, pásela genial.

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0: Vámonos con más de los mensajitos. Por aquí tenemos hoy de la terminación 83-42. Muy buenas tardes, lo escuchamos. Bueno, bueno.
1: Buenas tardes, buenas tardes. ¿Puede complacer con la canción, por favor? Sabiendo quién era yo, con los cachorros de Juan Villarreal. Y feliz ombligo de semana. Saludos, ánimo.

0: esto del campesino y el sol de la nacida de tu sangre. Por acá saludando a Arturo Mata.
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0: Y ándele, claro que sí, por acá ya sonando puro Santa Rita. Échale comparazo, buenas tardes. Y por acá llegando el buen amigazo, el chiste de Nautilpan. Buenas tardes, dice Margarita, tengamos.

Hasta el minutito Fresno, California, para los hermanos Samañeva. Vámonos como de la buena música, arrancando con ese del caminante, con saludos para Luisito. Ándale, Luisito, se ve que sí le sabes.

También lo conozcamos de los soleditos, soleditos al viejón Enrique Amaya hasta el mero Fresno, California, de parte de Celso Piña, el original. Esa, buenas tardes.

0: Y ándele, para que tenemos hoy de mi compañero Santiago Galván, que nos dice muy buenas tardes.
1: Bueno, señorita, ya aquí vamos en sintonía, escuchando Azteca Radio. Échenle por un saludo a mi pistolera y dígale que ya voy aquí llegando, que ya vaya listando las maletas finas para la casa. Ahorita ya vamos llegando aquí. Y échenle un saludo al Celso Zúñiga. Y dígale para que me eche un saludo al compadre Galván. ¿Cuándo, chingados? ¿Cuándo, chingados?
0: Y ándale, vámonos, como de la música, y a ver, esperamos los saludazos, vámonos arrancando con algo de los fiscales del norte, esto que lleva...

Vámonos por acá con algo de Extremo Norte, eso que se llama y dice la mera punta del tren, algo de la zona por acá solicitados en esta tarde. También por acá llegando el buen amigazo, mi buen compadrito José Zúñiga, por acá dice, buenas tardes señorita locutora, ¿me puede poner la canción Un Corazón con Grupo El Triunfo? Bueno, pero ¿qué ha pasado, compadre? ¿A poco ya solicitaste ese temita por acá a través de la bocina perra de Azteca Radio? Muchísimas gracias a la gente que por ahí anda solicitando los buenos temitas. Las buenas...

Vámonos con más de los buenos temitas por acá en esta hora de la tarde, por acá llegando a las 4:03, zona México. Vámonos por acá sonando ese temita solicitado, eso que se llama y dice algo de los temitas, eso que se llama el Moncho de Tordillo, algo de los temas solicitados.

Ándale, vámonos por acá con ese temita, algo de los temas solicitados de mi compadrito José Zúñiga. Esto del triunfo, un corazón, muchísimas gracias a la gente que por acá solicita este temita. Y a los que no, solicítenlo, ¿eh? Gracias, a todos los que ya fueron a ver.

0: Ándale, vámonos con más de los saludos. ¿Para qué dice mi comparazo? Juan Sala dice, enfiles esa canción de Los Innomables que se llama El Destino, por favor, comadre, gracias. También le mandamos los saluditos para José Zúñiga, para Cuquín, a Moy y a Luis de parte de Juan Salas. Ándale, claro que sí, para que den los saludazos. Vámonos con más de los buenos temas en esta tarde, por acá llegando a las 4:25, hora México. Y vámonos arrancando con el corrido de Benito, algo de Canales, de los temas solicitados para acá por la terminación 91-29.
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Ándale por acá, nos dice el joven de Calabacías. Dice por acá, dice, ya regresé, estaba hablando con la dueña de mi corazoncito. Martín, otra canción quieres o cuál?

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1: Vámonos con más de lo bueno.

Alfabete Calabacillas para el Ricodillo. También por ahí llegando, acompañándonos en esta programación totalmente libre, mi compañero Frankie. Muy buenas tardes, vámonos con de la buena música. Eso que se llama y dice: ¿Quién es usted? Algo de Sergio Vega.

Ándale, vámonos con más de los emites. Por acá le mandamos saludos cordiales a la gente que nos estuvo reportando con nosotros. Vámonos con más de la buena música en esta tarde.

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0: Y ándele, vámonos con esto de Tu Venida, algo de Los Invasores. Por acá, sonando la Rosa, conectadita con nosotros en esta programación totalmente libre. Pero vámonos por acá con los mensajitos. Por acá, saludos de la buena para mi compadrito el Chiquis. También con saludos para mi compadrito el Frankie. Dice, ponme una rolita, por favor, una canción. Dice que ahí anda bien amanecido. Ahora le estás violando, Frankie.
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0: Por acá saludando a la gente de Fort Worth. Solitos para mi compañero Sergio Flores, la raza conectadita con nosotros. Saludazos.
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0: Saludos a la terminación

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0: Saludos por acá para el amigo Noé Briones, que dice, Karencita, ay, ay, ay, que dice, saludos, Karencita, arráncate con las mañanitas huastecas con Trío Campero, y para empezar luego, luego, saludos por acá para su hermana que anda de manteles largos, que dice, anda de manteles largos, mi carnala, suénatelas bonito, ándale pues por acá, muchas felicitaciones, y para la familia Briones, que se la pase bien, chicles bomba.
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0: Por acá no se les olvide festejar su cumpleaños solo por Azteca Radio, muchachos. En cabina su amiga y servidora Karen González, acompañándolos de 5 a 8 de la noche. Por acá agradeciéndole a la colega Areli por cederle los micrófonos, muchachos.

identidad. Saludos por acá para la Rosa de Querétaro, por acá para la Rosa que ya se anda reportando. Saludos por acá para la amiga Nicolás Amar, de parte de la terminación 8937. Por acá para la terminación 0329 que dice un saludo

0: Ya llegó la Karen. ¡Onta mi pinche caguama!
1: Ya te le puedo, ya no sufra, ya no sufra, porque ya llegamos. Saludos por acá para el amigo israelito que dice: buenas tardes, coqueta, ¿cómo estás? Tú sí sabes. Ándale, pues, muy buenas tardes, muchachos. Aquí andamos al puro cochazo, sí, señor. Por acá a continuación se viene Pedro Infante, por acá con las bonitas mañanitas para celebrar un año más de vida. Gracias a Dios, muchachos. ¡Y suéltame los cohetes!
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1: Por acá para el amigo Israelito que dice, felicítame a la quinceañera, que haré muchísimas bendiciones. Ándele pues saludos para la quinceañera que anda cumpliendo 15 primaveras.

fabricando saludos para nuestro patrocinador, para el más feo de la Pagua, oh, Cotorrea, ¿no es? ¿Dónde me dejaste al pipirijas? Cuento por un pedo, muñeco, que quiero morir hedionda.

Ándale, pues, gente bonita, por ahí quedó ese bonito temazo. Ese rolo, a cargo de Pedro Infante. Seguimos con más de los buenos temas. Se viene Madrecita Querida, a cargo de las Jilguerillas. Saludos por acá para la raza de la Pagua, que anda de manteles largos. Saludos.

Ándale pues y súbale las rolas. Son Charrias, saludos por acá para el Charrias que dice: hola mi Karen, buenas tardes. Ya sabes mi pregunta, ¿te bañaste? Claro, coqueto, ¿no oyes que andamos de manteles largos? ¿No oyes, no oyes? Saludos por acá para el más coqueto de la web, ¿qué crees? Aquí andamos al puro cochazo, Charrias.

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1: Por acá los saludos para el amigo Dante Jiménez. Saludos, Dante, muy buenas tardes.

Saludos por acá para el más feo de Fort Worth, Texas, por acá para Checo Flores. Que dice, no te conozco, yo siento que te amo, Areli. Órale, que traes, coqueto. Saludos por acá para el compa Moy, la Rosa de Salas Construction, por acá dice, saludos al amor de mi vida. Ay, pues, saludos a su esposa.

rosa y la quiero. Por acá los saludos a la Rosa, que habilitera de Huico, Texas. Por acá para don Fernando Ramírez, que dice la Rosa de Zacatecas. Don Fer, muy buenas tardes. Saludos por acá para Karencita, mi preferida. Saludos para los patrocinadores. Ándale pues, mi gente bonita, Osimero, Osimero. Saludos a la Raza patrocinadora.

0: Frankie, para el padrino Juan Guarias, para ver Malara. Ahí para el gordo Blas. ¿Dónde anda, padrino? Para no ir.
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0: Saludos por acá para la raza que nos anda mandando los saludos a Rajas, muchachos. Ahí para la terminación 8937.
2: Un saludo para Nico. Acá en Carne Cerveza Tocín.
0: A Telepollos, claro que llegue. Saludos a la amiga Nico. Saludita de la buena, la raza que nos está acompañando desde la capital potosina.

0: Potosina.
1: A Telepos, que tenemos un hombre que complaciendo a mi amigo Dancillo. Saludos a la Rosa Trabajadora que anda en pura chinga.
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1: Súbale, coqueto. Súbale a ese ritmo. Por aquí a continuación se viene David Saizar con el tema de Cruz del Olvido.

Por acá para el amigo Celso Zúñiga, que dice: muy buenas tardes, Karencita. Arriba las tan pequeñas, arriba Karencita. Pura belleza, Molipeca, y díganme barbero. Por acá dice: saludos a mi amorcito Sonia Rocha, hasta Denver, Colorado.

0: saludazos desde Jalpan, Querétaro. Y póngase por ahí las medias negras con el tío Halcón Huasteco y puro Jalpan.
1: Ándele pues, claro que bien, saludos por acá para el viejón de la sierra y pura gente de la sierra, viejón. Súbele bonito, excelente tarde.

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1: Estás escuchando a la vieja mañosa.

0: Que los saludos para mi amigo Jarocho Rivera y la Rosa de Veracruz. ¿Qué dices, Jarochito? Muy buenas tardes. Por acá para el ahijado consentido. Que dice, buenas tardes, mi conce, saludos. Hoy tomas esos rolonononones, súbale bonito. Átele pues saludos a la Rosa de Matehuala, que ya se anda manifestando. Ese viajado consentido, consentido de consentidos.
1: También tendrán sus aromas.
0: ¿Qué dice el ahijado? Este es mi ritmo, este es mi ritmo.
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Antes de empezar con su precio, se viene un temazo solicitado por acá por la raza patrocinadora, por acá por Noé Briones. Trépele coqueto, súbale bonito, que hoy se prende el cerro con los animales ahí arriba.

Por acá para mi amigo israelito que dice los lentes aquí significan que ya llegó la mamá de los pollitos. Y procede a mandarme un sticker mío con lentes. ¿Qué ha pasado, israelito? Claro, bebé. ¿A poco hay otra polla?

Por acá para el padrino Sergio Salcedo, que dice la raza de Salcedo Framing. Buenas tardes, Karen Coqueta. Ahí saludos para tu patrocinador y para toda la raza. Dile pues, padrino, muy buenas tardes. Saludos a toda la raza de Austin, Texas.

0: Por acá para mi amiga Betsy, que dice: vámonos hasta la playita Miramar. Vámonos, Karen, vámonos a echar un chapuzazo. Vámonos, que aquí espantan, mi chula. Por acá para el viejo de la sierra, que dice: saludos, amiga Karen.
1: Ay, no más, qué rolas. Saludos a la cumpleañera. Y súbale, súbale. Feliz.
0: Ándale pues, muchas gracias por acá para el viejo de la sierra, que está mandando sus buenos deseos y las buenas felicitaciones.

que se regaña Don Beto, que no invita a las caguamas. Está como lloviznando, que ni un pedito avientas. Como quiera traigo un cucharón pozolero, coqueta o cotorrea, dice. Sin miedo, échalo, Frankie. ¿Qué tiene? ¿Qué se ha visto? Ándale, pues, que

0: mañanitas con Trío Sendero Poblano, a todos los cumpleaños. Ahí les pone las mañanitas con Trío Sendero Poblano, a todos los cumpleañeros, cumpleañeras. Y felicidades para toda mi racita.
1: Ándale pues, qué detalle, viejón de las sierras. El señor, ahorita se lo cenamos, ya se la sabe de puta, sí, que sin renegar.
2: ¡Aire, Karen, aire!
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1: Por aquí un saludo para la Rosa del Pajarito. Saludos por acá para la terminación 03.

Ándale, pues a continuación por acá se viene este siguiente temazo. Por acá los saludos a la Rosa de Guanajuato que lo andamos solicitando. Se viene Bandido de Amores a cargo de Marcelo Bella. Saludos por acá para mi compa el Chulo y para el Winnie. ¡Ay!

0: sé, ¿a poco te han del amor de mi vida? Claro, bebé.
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0: Por acá para el compasero que dice, Karen, suénate la mejor de mis tragedias.

0: Karencita, Karencita, mi amor.
1: Como dijo mi abuelo, ay, tamalito, no te me desahogues porque se termina la carnita que tienes.
2: Ándale, pues, que te lo suben y ya se viene el tema de El Columpio a cargo de los Rileros del Norte. Los saludos por acá para la cumpleañera que la andaba solicitando. Saludos por acá.

0: Dicen también. Ay, dolor. 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
1: Por acá para Noé Briones, que dice que necesitaba suélale la rola. Mujeres bravas con los DNs.
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1: Y súbele 50 pesos de.

0: Miente.
1: Porque los saludos para Manuel López del Pajarito y para Álvaro y para la Rosa de Jiménez, muchachos. Saludos por acá para la terminación 0329. Por ahí para mi amigo Israelito, que dice la Rosa de la Taquería de los Nopales allá por Houston, Texas. La mejor taquería, muchachos. Por

buenos temas. Y para la familia que los acompaña, muy buenas tardes, saludos. Por acá los saludos para la terminación 6460, que dice Karencita hermoso, saludo para tu

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1: Por acá para la terminación 6512, por acá para el amigo Miguel que dice saludos para Nayeli y su esposo, y para los querubines de parte de Miguel Brión.

querubines para su esposo. Ay, ay, ay, muchachos de Camino Super, ya se viene como este cabrón aquí al tope. Julián Álvarez por allá de parte de Nayeli para su esposo.